esos partidos amigos suyos, a esos que hacen el edificio ese de la democracia, fui a pedirles trabajo. ¿Y sabe a dónde me mandaron? ¡Lo sabe! ¡A tomar por culo! ¡Lo mismo que usted! La derecha, la izquierda, el centro y los de atrás. ¡Sois todos!